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3: 20 horas, 8 de la noche.

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0: Es un nuevo día, 0 horas, 0 minutos.
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2: Buenos días, son las 5 de la mañana con 15 minutos.
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Compañía Fiel. Asimismo quisiera escuchar hasta que llegó el lunes, así como cuando llegó el viernes, ¿no? Hasta que llegó el lunes, hay que decir así como llegó el viernes.

hasta que llegó el lunes. Lunes, te estaba esperando el lunes. ¡Qué buen lunes! Lunes 17 de agosto del 2026. ¿Cómo pasa el tiempo, señoras y señores? ¿Cómo pasa el tiempo, señoras y señores? Un abrazo grandote a ustedes. A toda la gente maravillosa que se levanta con espacio. A toda esa fuerza laboral de mi país. Arriba, arriba, arriba, arriba, arriba, arriba. Arriba ese ánimo, venga. Nada de que no me levanto, nada de que un poquito más, nada de que unos 5 minutitos más. No, levante, levante, levante, levante pueblo. Levante país. Arriba ese ánimo. A ponerse.

0: sí que está bueno.
1: Al negro Giorgio.
0: ¿Cómo es que se llama esto? Esto se llama el encebollado ecuatoriano.
1: Viene el éxito.
0: El encebollado ecuatoriano, dicen que se llama.
1: Ecuatoriano. Para todos.
0: Las 5 de la mañana con 29 minutos.

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Saludo para toda la familia en San Miguel de Bolívar. Desde San Luis de Pambil, atentamente Alvita Zúñiga. Buenos días. Dimas Efraín. Desde la Colombia Alta, un fuerte abrazo. Mogollito. Saludos, Mogollito. ¿Cómo estás, Mogollito? ¿Todo bien? Walter Peñafiel, saludos, hola, buenos días. Gloria Barragán Bosques, buenos días, hola. Las 5 de la mañana, las 5 de la mañana con 46 minutos, 5 con 46 minutos en este.

Omarcito Llanos Morales, desde la parroquia La Asunción, un abrazo, La Asunción. Para mis padres en Chanyagote, atentamente, Carmen Ayala. Juan Carlos Gaibor, saludo para la comadre Sammy Naranjo. Sus padres y para la señora Rocío y para don Ambu.

Marianita Estrada en San Miguel de Bolívar. Buenos días. Arnulfo Gaibor, saludos y buenos días, hola.

Saludos desde Iluminadores del Cielo. Un abrazo a la gente maravillosa de Chimbo. Buenos días, Chimbo. Lourdes Bonilla, saludos, buen inicio de semana. Mercedes Moya, hola, Michita. Roberto Giovanni Trujillo Alarcón, buenos días. Arnulfo Gaibor, saludos, Lourdes Bonilla, todo bien.

Saludos cordiales para Maximiliano, que el día miércoles estará cumpliendo 17 años. Para Maximiliano, que el día miércoles estará cumpliendo 17 años. Buenos días. 5:54 minutos. 5:54.

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4: Son las 6 de la mañana.
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0: aguardiente y tequila. Les decimos a viva voz qué bonita es esta vida. Buenos días. Las 6:06 a.m. Son las 6:06 a.m. en todo el país. 6:06 a.m. Ecuatorianos se levantan. Arriba ese ánimo a ponerse ready, a ponerse feliz. Carmen Navarrete, buenos días. Angelito Coloma, buenos días. Saludos en el sector de... En el sector de la Laura Cantón Chillanes. Para mi hijo Matías Ganán desde Cuenca. Un abrazo a la gente maravillosa de Cuenca. Buenos días, Cuenca. Las 6:06 a.m. Son las 6:06 a.m. en espacio. A viva voz les decimos qué bonita es esta vida. Despierten que ya amanece.
1: Digo que...
0: Despierten que ya amanece y les decimos arriba ese ánimo. Sí, señor, buenos días, ¡epa! Las 6:06 a.m. Las 6:06 a.m. en espacio. Jos Berrones, buenos días. Saludo para la abuelita en Alombeida y para mi mamá Blanca Velasco en Rumipamba. Un abrazo a la gente de Rumipamba. Buenos días, Rumipamba. Un abrazo a nuestros buenos amigos de Chillanes. Buenos días.

0: saludos especiales para mi linda familia Romero. Romero Cherdas en el recinto La Marixa del Cantón Montalvo. Excelente programa. Saludos. Hola. Max Hernán, saludos desde Tabasco, México. Lorenita, saludos cordiales. Silvanita, saludos desde Ventanas, un fuerte abrazo también. Gerla Toctaquiza, saludos para mis hijas Dana y Ariana. Ya es hora que se vayan al colegio. Buenos días. Para mis hijos Hernán Santos, Emilio Guevara, Rafael, Jenny, Eduardo, Nina Banda en Guaranda. Saludos a la gente de Guaranda. Néstor Chihuano llegando al Coca desde la Tierra Bolívar, sector Chimachica, llegando al Coca ahorita. Wilmer Omar Rodríguez Naranjo, saludos cordiales de buenos días. Chévere. Claudio Sebastián, un fuerte abrazo a mi pana, mi brother. Ya que estamos así recordando bonito de una vez.
1: Presento.
0: Ya que estamos así tocando chévere. Las 6 de la mañana con 14, 6 con 14 minutos. Levántate que es hora.

domingo. A nuestros buenos amigos de la península y Santa Elena, buenos días, Santa Elena. Albán Nelson, saludos en el trabajo. Para la familia López Estrada, especialmente para mi hijo Manolo López, que le amo muchísimo. Saludos, Elba Estrada Garófalo, buenos días.

0: Martita Pinos, un abrazo. Martita Pinos, escuchando el programa. Buenos días, qué bien.
1: Oiga, doña Itita, doña Bachita.
0: Ya no les falta mucho para que se acaben las vacaciones en la serranía ecuatoriana. Ya no falta mucho. Imagínense lo que falta ya. Ya no falta casi nada ya. Pero no por eso van a pasarse durmiendo todo el tiempo. Harán algo. Igual a

0: a la gente maravillosa de Otavalo. Buenos días, Otavalo. Las 6 de la mañana con 18. Son las 6 de la mañana con 18 minutos.
1: Siga, siga. Eso.
0: Saludo para Mercedes Vergara en Tres Cruces. A tomar cafecito con Umas, dice que rico. Maura Garcés en Montalvo, de par de su esposo Marco Verdesoto. Buenos días.
1: Para el Ecuador entero.
0: Walter Rivera, saludo para mi esposa Anita Rivera en La Yolanda, de parte de Walter. Vilma Mendoza, saludos, buenos días. Excelente programa, gracias. Martita Pinos, un abrazo. Miguel López, saludo para la gente de Cafetería San Miguel. Llegando a San Miguel de vacaciones, bien.
1: En la cooperativa de transporte.
0: Para la gente que hace Cafetería San Miguel y ahora

6 de la mañana con 6 con 20 minutos. Solo quiero tu amor. Solo quiero tu amor, nada más. Eso de casarme, al menos que me pidas con anillo. Con anillo en mano, ahí sí todavía. Sin anillo, nada.

0: Cuidado el trole. 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
1: Un poquito de esta canción que me pidieron. Un poquito de esta canción que me pidieron. Sí, señor. Son las 6 de la mañana. Las 6 de la mañana con 25. 6 con 25. 6 con 25. Saludo para la señora Gloria Bonilla en la Yolanda. Saludos a la gente maravillosa y Patate. Buenos días, Patate. La tierra de la mandarina y la tierra de la banda 24 de mayo. Buenos días, la gente de Patate. Buenos días, Patate. Excelente inicio de semana.

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No, o sea... 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

la gente de San Juan de Yuyundongo. Buenos días, todo chévere. Nancy Monar, saludo para la familia Monar Galeas en Cedro Pampa. No se olviden de los ñaños monos, dice, saludos. Un abrazo a los ñaños monos. Esa parte me gusta, escuche.

Y como diría Julio Jaramillo, no me toquen ese vals porque me duele. Familia Mora Roca, full sintonía en La Huatán, un abrazo. Davis Tipán, saludos en Alusana para el niño Yael Tipán, que se levante, buenos días. En San Miguel para mi querida hermana Clara y para mi sobrina Yoconda, en España, full.

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3: Descansó en la paz del Señor en el recinto La Villa Mora, quien en vida se llamó el señor Moisés Aurelio Sánchez Armijo. Su esposa Yolanda Paz, sus hijos Eladio, Viviana, Luis, Germán, Fernanda y Lari. Sus nietos, sus hermanos y demás familiares comunican este lamentable fallecimiento. Invitan a la velación de sus restos mortales en su propio domicilio ubicado en el recinto La Villa Mora. Su traslado se efectuará el día de mañana, martes 18 de agosto. La Santa Misa se realizará a partir de las 13:01 p.m. en la iglesia de La Villa Mora. Luego al cementerio de la localidad para su cristiana sepultura. Sus familiares anticipan sus agradecimientos. Paz en la tumba de quien en vida se llamó el señor Moisés Aurelio Sánchez Armijo. 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
3: Atentos a la hora, atentos, atentos, atentos, atentos, atentos a la hora. Son las 6:00 a.m, las 6:40 a.m, son las 6:40 a.m. A ver, deje ver si es que suena esta cancioncita un poquito. Un poquito nomás, un poquito que suene esta canción. Fuera la que me pidieron la otra.
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3: O mejor será la del Loco Abraham poner esa canción.

Saludo para mi hija que... Saludo para mi hija que ya se va, dice. No le entiendo muy bien ese saludo, pero bueno. JB, saludos cordiales en la ciudad de Caluma para mi hermosa familia Lara Yanes. Para mi padre Manuel Lara y para mi madre la señora Vilma Yanes y para mis hermanas Ligia Lara y para Mercy Lara en Guaranda. Carmen Montoya, buenos días. Davis Tipán, saludos. Las 6:43, 6:43 en espacio. Buenos días, a levantarse, a ponerse ready, a ponerse feliz. A abrir los ojos con alegría, con buena vibra. Que este día lunes sea cargado de muchas cosas, que este nuevo inicio de semana sea de muchas cosas buenas, de muchas cosas positivas. Sí, señor. 6:42. Las 6:00 a.m.

Hola, saludos. Familia Chávez, ¿Chávez o no Chávez? En San Miguel, barrio Tumbuco, familia Chávez Coloma. Felicidades. En la ciudad de Milagro para la mamita Semira Alcíbar. Desde la capital, saludo para Vicente Carrillo. Buenos días. Abrazo, Vicente.

0: las 7 de la mañana.
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mañana, las 7 de la mañana con 9 minutos, 7 con 9 minutos en Espacio EPA. La gente maravillosa que sale a trabajar, sale contento, sale feliz, sale a trabajar. Saludos, Simoncito. Un fuerte abrazo desde Cuenca. Un abrazo re gigante. Gracias, Cuenca. Simón Llanes desde Cuenca. Saludos, Ricardo Yepes. Un abrazo. Saludos desde Babahoyo para Gisela. Un abrazo a la gente maravillosa de Babahoyo. Saludos en el recinto Ungubí para la familia Lema Guamán desde Quito. Para la familia en San Miguel, barrio Tumbuco, familia Chávez Coloma. Desde la ciudad de Milagro, gracias a la gente maravillosa de Milagro. Buenos días, qué chévere. 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
1: En cuanto a noticias se refiere, hay novedades. 7:23 a.m. En el ámbito de las noticias, algunas novedades. Mauricio Núñez Acurio y sus hijos continúan bajo vigilancia médica tras varias cirugías. Sismo de magnitud 3,5 se registró cerca de Sarum en El Oro. Exportación de productos pesqueros.

0: consume 4 inmuebles en el centro histórico de Riobamba. 5 casas afectadas tras incendio en el centro histórico de Riobamba. Es una noticia que se dio el fin de semana. ¿Qué más tenemos? ¿Qué más tenemos? Incendios forestales en Imbabura y Tulcán fueron controlados, pero sigue. A ver cómo es. Fueron controlados, pero siguen. Ah, bueno, en otros lugares, ¿ya? El cuerpo de Diana Quispe fue localizada en las orillas del río Pastaza. El trabajo informal en Ecuador puede multiplicar por 12 el riesgo de desarrollar asma, según estudio.
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0: Las 7 de la mañana con 24 minutos en Ecuador. 7 con 24, buenos días.

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1: Atención a las principales informaciones que tenemos para el minuto 45 a esta hora de la mañana, empezando con las noticias en el ámbito internacional. Nos vamos hasta la República de Colombia. Se centran rescatistas en sacar cuerpos bajo escombros sin esperanzas de hallar sobrevivientes. Una semana después del terremoto de magnitud 7,4 que sacudió a Colombia, las labores de emergencia entran en una nueva fase, con los equipos de rescate centrados en recuperar los cuerpos de las víctimas que permanecen bajo los escombros, mientras las autoridades comienzan a preparar la reconstrucción de las zonas más devastadas. El último balance de la Unidad Nacional para Gestión de Riesgos y de Desastres cifra este domingo 289 los fallecidos, 5 menos que el sábado, además 4,187 heridos y 143 desaparecidos, mientras que serían 354 personas que han sido rescatadas. Más noticias en otro tema, ya en lo que tiene que ver la información de nuestro país, lo que preocupa también a los ecuatorianos. Sismo sacude Puyo la mañana de este lunes 17 de agosto. Un sismo de magnitud 3,4 se registró la mañana de este lunes 17 de agosto del 2026 en la Amazonía ecuatoriana. El movimiento telúrico tuvo como epicentro a 76,91 kilómetros de El Puyo, en la provincia de Pastaza. Según el reporte del Instituto Geofísico de la Escuela Politécnica Nacional, el sismo ocurrió a las 6:03 y tuvo una profundidad de 20 kilómetros. Hasta el momento no se ha reportado daños materiales ni personas afectadas a causa de este movimiento telúrico. Ecuador se encuentra en la zona de alta actividad sísmica debido a su ubicación en el cinturón de fuego del Pacífico y a la interacción de placas tectónicas. Más noticias en otro tema, estimados amigos oyentes de la radio. 5 muertos y 12 heridos tras volcamiento de un bus en la vía Machala, Guayaquil. 5 personas murieron y 12 pasajeros resultaron heridos tras el volcamiento de un bus de la cooperativa Rutas Orenses, ocurrido la noche de este domingo 16 de agosto a la altura de Puerto Inca, en la vía que conecta Machala con Guayaquil. Según el Eco 911, el siniestro sucedió alrededor de las 22:30. La unidad había salido de la terminal terrestre de Machala alrededor de las 21:00, pero durante el trayecto se salió de la carretera y terminó volcada a un costado de la vía. Novedades en cuanto a la afición deportiva se refiere ya en los deportes. Gustavo Álvarez destacó la victoria de Liga de Quito sobre el Aucas. El entrenador de Liga de Quito, Gustavo Álvarez, se refirió a la victoria del cuadro albo sobre Sociedad Deportiva Aucas en una nueva edición del Superclásico Quiteño disputado por la fecha 25 de la Liga Pro. Todos los partidos son importantes, pero la de hoy tenía un valor especial. Necesitamos ganar, era un clásico y una victoria así fortalece la confianza de todo el equipo, dijo el estratega argentino en rueda de prensa. Hasta aquí las noticias. Sigan con nosotros.
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2: José Vinicio, vámonos.

Estamos llegando a la parte final de la programación de Amanecida correspondiente a este día lunes 17 de agosto. Queremos enviar un saludo muy especial para Patricia González, que hoy está de cumpleaños. Que Dios lo bendiga siempre de parte de su mami, de parte de toda la familia. Que le enviamos un fuerte abrazo y que Dios en su infinita bondad le colme de muchas bendiciones y que cumpla muchos años más de vida. ¡Que viva la cumpleañera! Saludos a Patricia. Le enviamos un fuerte abrazo. Felicidades. Con esto finalizamos la programación. Hasta aquí la compañía de José Vinicio. Que tengan un maravilloso y espectacular lunes y un buen comienzo.

0: Y como dijo el árbitro al final del partido, esto no va más.
1: Se terminó.
0: Hemos activado las primeras horas del día. De Amanecida por hoy concluye. Esto ha sido todo por hoy.
2: Guardo el gallo y nos vamos.

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2: Las 8 de la mañana.
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2: Son las 9 de la mañana.
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2: Son las 11.
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0: ¿Quién es?
1: Yo, tu hermano. Vengo a darte una mala noticia. Nuestra querida madre ha muerto.

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1: La una de la tarde.
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Comenzamos con música, alegría, frases e interacción. Muy buenas tardes, querida familia de Radio Espacio 104.7 FM. Bienvenidos a una nueva semana. Bienvenidos a una nueva tarde de Llenando tu Espacio. Qué lindo estar por acá nuevamente. Es lunes y aunque para muchos cuesta arrancar, ¿no? Después de un fin de semana, aquí estamos nuevamente con las pilas puestas. Buena música y toda la energía para acompañarlos. Acomódense que aquí empezamos su programa de cada tarde, su programa excepcional. Bueno, porque aquí de todo un poco, ¿ah? ¿Eh? Aquí transmitimos de todo un poco. Bienvenidos a Llenando tu Espacio. Yo soy Marilu Angulo, la Lulis, y aquí arrancamos.

una nueva semana y una nueva oportunidad para trabajar por nuestros sueños, corregir lo que salió bien, disfrutar de todo lo bueno que está por venir. Así que si todavía está pensando en la cama, en el descanso, en el paseo, de fin de semana, tranquilo, sube el volumen porque vamos a hacer que este lunes sea mucho más llevadero. Oiga, en horas de la mañana estuvo un sol radiante acá en San Miguel de Bolívar, que quemaba. A esta hora ya tocó ponerse el ponchito, la chompita, porque ya comenzó el frío. En horas de la tarde del domingo, pues pegó una lluvia no muy fuerte, pero sí se presenció lluvia acá en la provincia de Bolívar, y me parece que es general, ¿no? Porque en Chimbo, la Magdalena, San Miguel presenciaron lluvias el día de ayer. Ojalá y con esto pues ya haya ayudado también un poco, ¿no?, a los incendios forestales que están en las cordilleras de la ciudad de Guaranda, que es muy preocupante también. Ya estaremos hablando de eso más adelante. Y pues bueno, por acá los lunes tiene mala fama, pero piénselo bien. Si no existiera el lunes, ¿cuándo comenzaríamos nuevamente? Esa es la duda, esa es la pregunta. Nosotros vamos a continuar con más música, vamos a continuar nuestro programa. Nuestras páginas se encuentran ya habilitadas, nuestras páginas están ya abiertas para que usted nos haga llegar ese saludo. Buenas tardes, salúdeme por favor, salúdeme, buenas tardes. Dígame cómo le ha ido el fin de semana, a dónde se me fue, qué hizo, qué comió, algo por el amor de Dios. ¿Qué hizo el fin de semana? Quiero saberlo todo. No es que yo sea zapa, solamente me encanta saber lo que mis amigos hacen. A ver si compartimos la próxima semana también, ¿no? Bienvenidos nuevamente a Llenando Tu Espacio. Por acá arrancamos, oiga. Estamos felices el día de hoy. No sé qué es lo que pasa, pero estamos felices. Hay que recibir bonito a la semana, ¿no? Hay que abrazar bonito a la semana.

así es como se empieza un lunes, así es como se empiezan las labores, así es como se empieza la semana con pie derecho, ¿no? Con toda la actitud, actitud al 100%, energías al 100%, 24-7, 24-7 tiene que ser. Buenas tardes, ¿cómo estamos? Buenas tardes, por favor, yo quiero que me saluden ustedes. Estamos muy apagados el día de hoy, ¿no? Al 096-146-9647, 096-146-9647. Por acá me dice Luli, usted parece que está enojada. Yo digo, ¿por qué? ¡No! Estamos así normalitos nomás. Estamos un poco cansados del fin de semana. Obviamente tuvimos un fin de semana muy ajetreado. ¿Por qué se me ríe? Yo estoy diciendo en serio. Bueno, en lo personal tuve un fin de semana muy ajetreado, ¿no? Para quienes estuvieron conmigo en estos momentos difíciles, muchas gracias, Dios les pague. Hemos estado de arriba abajo, de acá para allá, como familia, por la situación que aún estamos pasando, ¿no? Por la situación que aún estamos pasando tras el accidente ocurrido el 10 de agosto en Caluma. Entonces, muchos estuvieron dejándome los mensajitos. Gracias por su aporte, por su colaboración. Gracias por estar pendiente del caso. Seguramente ya estaremos por acá brindándoles información de cómo se encuentra, de cómo estamos llevando la situación, ¿no? Llevando este caso. Pero antes de continuar con nuestra programación, déjame te cuento también que tenemos novedades el día de hoy. Tenemos novedades el día de hoy, como siempre, ¿no? Los fines de semana venimos recargados de información para ti. Los lunes son netamente noticiosos. Así, con novedades.

grandes cosas el fin de semana. A mí me dejó dolor. Me dejó dolor el fin de semana. Así es la vida de uno, ¿no? Así es la vida de uno.

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Oiga, yo estoy enganchadísima con la buena música que estamos compartiendo en esta tarde, porque cada lunes es como una hoja en blanco, ¿no? Tal vez la semana pasada no salió como esperábamos, pero quizá tuvimos por ahí ciertos problemas, preocupaciones o planes que quedaron pendientes, pero hoy comenzamos otra vez. Y eso ya es una buena noticia. Eso ya nos ayuda a transmitir lo que sentimos, ¿no? Saluditos a cada uno de ustedes, un fuerte abrazo para todos nuestros amigos que ya están trabajando desde súper temprano, empezando la jornada, ¿no? Para nuestros amigos agricultores que comienzan una nueva jornada, para los comerciantes, transportistas, emprendedores, maestros, estudiantes, trabajadores, para todas las familias que nos acompañan. También saludamos a quienes están en casa, ¿no? Preparando el almuerzo o preparando ya la merienda, porque es la 1:51 p.m. Atendiendo a la familia, descansando mientras disfrutan de nuestra programación. Gracias por permitirlos acompañarnos. Y obviamente, ¿no? Acá vamos a seguir. Vamos a seguir acompañándote hasta que se nos acabe nuestro último minuto. Así que si usted por acá tiene pendiente ese saludo a esa persona especial, recuerde que nos puede escribir también al 096-146-9647, 096-146-9647.

Así como no iniciar felices esta semana, ¿no? Oiga, estamos 17 de agosto, ¿ya? 17 de agosto. ¿Cómo pasa de rápido el tiempo? Estamos ya a mitad de mes. A mitad de mes, señores. Eso significa una cosa. Eso significa una cosa. El tiempo está avanzando tan rápido, ¿no? Que seguramente nosotros nos estamos quedando atrás. Bienvenidos, buenas tardes. Oiga, por acá ya vamos a iniciar el live. Ya vamos a... perdónenme la vida. Es que a veces yo vengo como tipo, hoy no estoy para hacer live. Hoy ya lo vamos a iniciar, gracias por preguntarlo. Una nueva semana no significa que todo será fácil. No, nada que ver, ¿ah? Seguramente habrán días cansados también, momentos complicados, situaciones inesperadas. Pero también puede aparecer una buena noticia, una nueva oportunidad, una persona especial o un momento que nos haga sonreír, ¿verdad? Por eso, no adelantemos los problemas, señores. Vamos paso a paso. Hoy es lunes, recién es lunes. Primero disfrutemos de este día, disfrutemos de este lunes. Y después veremos qué nos trae el resto de semana. ¿Qué nos depara el destino?

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1: Por acá, complaciendo a nuestros oyentes con las canciones pedidas. Oye, casi me hace llorar la canción, casi me hace llorar la canción. Sinceramente, una canción muy bonita interpretada por Jesse y Joy. ¿Qué nos faltó decir? Nunca, nunca es tarde para decir un te quiero, para abrazar. Vive el momento, vívelo hoy, vive cada instante. Demuestra el cariño, el afecto que tienes por los tuyos. No esperes a mañana, no esperes a que pase algo malo para que tú puedas expresar lo que sientes, expresar el cariño que sientes a esa persona. Vamos a continuar con más música a esta hora de la tarde. Son las 2:06, las 2 de la tarde con 6 minutos. Seguimos por acá con música, disfrutando para ustedes.

096-146-9647-096-146-9647. Nos puede escribir, nos puede dejar ese saludito, mensaje, pedir canciones. Bueno, por acá estamos hoy complaciendo a cada uno de ustedes, ¿no? Y nos vamos con música también, obviamente, porque si no hay música, no hay alegría. Súbale el volumen, porque ahora sí, así se empieza, así se empieza.

Son las 2 de la tarde con 19 minutos. Las 2 de la tarde con 19 minutos. Nos vamos a las novedades del fin de semana. ¿Qué es lo que ha pasado? Oiga, fin de semana, como siempre, ¿no? Como siempre, los accidentes, novedades en el ámbito de seguridad también, que no dejan, pues, no dejan de sorprendernos semana tras semana. Un fuerte accidente de tránsito en la vía Guaranda-Chimbo en el sector de El Tejar quedó registrado la tarde de ayer. El hecho se reportó a las 6 horas. Un automóvil tipo sedán, color gris, perdió pista y se impactó contra el cerramiento de una casa y luego contra un poste de cemento de alumbrado público. Ay, ay, ay. Las personas que iban en su interior resultaron con golpes y heridas de gravedad, ¿no? Y sin heridas de gravedad. Las unidades hicieron su trabajo, como bomberos de Guaranda también acudieron al punto para atender este hecho vial. Oiga, afortunados, ¿no? Solamente golpes, solamente pues personas con golpes, ¿no? No tuvieron que lamentar ni una pérdida. Y qué bueno que esto no haya pasado a mayores. Por otro lado, también el fin de semana se dio a conocer, ¿no?, un incendio de gran magnitud que consumió varias edificaciones, esto en la ciudad de Riobamba. Desde las 5:20 horas, pues, logró ser controlado, ¿no?, el fuego. Después de la medianoche, las pérdidas son millonarias. Para atender esta emergencia se sumaron elementos del cuerpo de bomberos de ciudades y provincias aledañas, y ahí estuvo también, pues, bomberos de la ciudad de Guaranda ayudando en la zona crítica. 25 camiones motobombas, 3 carros escalera, 150 uniformados de casaca roja. Adicional, se desplegaron decenas de militares, policías, agentes metropolitanos y más, todo aportando desde su área de conocimiento, obviamente, ¿no? Ay, ay, ay. Yo veía las imágenes, pues sí, ¿no? Un incendio de gran magnitud. No solamente fue un edificio, sino fueron muchos, muchos más. Y esto es muy lamentable, Dios mío. Esto sucedió en Riobamba. Esto sucedió en Riobamba, amigos. Riobamba, en las calles 10 de agosto y Cristóbal Colón. Varias motobombas de Riobamba, Chambo, cantones cercanos, pues apagaron las llamas. Esto, pues, se reflejó. Casas afectadas en construcciones, casas mixtas, locales comerciales, domicilios. Sinceramente, por acá queremos hacer llegar nuestro abrazo solidario a cada una de las familias. Que Dios les bendiga y proteja, porque esto es muy triste, ¿no? Perder todo de la noche a la mañana en un accidente, en un incendio. A nadie se le desea cosas malas, a nadie se le desea el mal. Y pues en esta ocasión, Riobamba pasó por unos momentos muy trágicos y preocupantes. Ya estaremos abordando estos temas también más adelante por nuestro espacio informativo. No nos deje de sintonizar por acá. Vamos a continuar con más novedades en el ámbito local. Nosotros tenemos por acá mucha información para proporcionarlos, pero como no es en nuestro espacio informativo, estamos solamente ampliando poco a poco, ¿no? Poco a poco cada una de estas noticias. Fin de las inscripciones
ya para las elecciones seccionales. Fin de las inscripciones, ¿no? Ya hoy 17 finalizaban las inscripciones. ¿Qué pasará? ¿Cuántos inscritos? Pues nosotros también te lo contamos hoy por nuestro espacio informativo. ¿Qué manera de llevar a cabo estas inscripciones, ¿no? ¿Qué manera? ¿Quién en busca?

El Miss Universo, ya tenemos Miss Universo Ecuador, ya tenemos a nuestra soberana, a nuestra reina, ya tenemos a nuestra representante de la belleza, amigos, y obviamente también te estaré dando los detalles de quién fue, quién ganó, cómo, cuándo, dónde, aquí por Llenando Tu Espacio. Quédate conmigo.

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las 2:48, las 2:48, vamos por acá avanzando ya a esta hora de la tarde. Recuerden que estamos en sintonía a través de la 104.7 FM, a través de nuestras páginas oficiales, se encuentran ya están habilitadas, están abiertas para que nos lleguen sus mensajitos, sus saludos por acá. Bienvenidos a su programa de lunes, bienvenidos a su programa de la tarde, aquellos que recién se van conectando conmigo, aquellos amigos que ya prendieron la radio desde la 1:00 p.m. y están en sintonía con nosotros. Obviamente, por acá estamos contentos, ¿no? Estamos felices, estamos motivados el día de hoy. Se viene fiestas, se vienen fiestas. ¿Cómo sería? Yo creo que para los devotos, para católicos, para no sé cómo decirlo, a nivel local se vienen las festividades ya. ¿Quién como Dios? ¿Quién como Dios? Ya sabrá de quiénes estoy hablando, obviamente, ¿no? Arcángel San Miguel. También se viene, ¿no? La romería que congrega a miles de peregrinos en el Cisne, esto se da en la ciudad de Loja, ¿no? Para ello también ya hay decretos ejecutivos implementados por el gobierno nacional. Ya estaremos comentándote también después por nuestro espacio informativo más novedades. Ya apareció después de 7 días de combate, la desaparecida, sí, debido a ya apareció. ¿Cómo podría decirlo por acá? Se reportó, pues, una desaparición, será, sí. Y bueno, ya encontraron el cuerpo de Diana Quispe una semana después de ser arrastrada por el río Machay. Una de las informaciones que nos ha dejado consternados a miles de ecuatorianos. Por acá también dice, hay mucho de qué hablar en el ámbito de la salud, en el ámbito de la delincuencia. Y hoy también que se finaliza ya las inscripciones, a las elecciones seccionales. Los candidatos tienen hasta el día de hoy, 6:00 p.m, para inscribirse en una candidatura. Chévere. Bueno, por acá también seguimos, ¿no? Son las 2:51. Hoy estamos un poco, no sé, es lunes, el cuerpo ya como que lo siente, ¿no? Tiene todo para parecer lunes. Tiene todo para parecer lunes el día de hoy. Vamos con música. Nos vamos innovando.

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Nos vamos a un corte y regresamos con más de Llenando tu Espacio. Hasta mientras vamos a pegarnos un descansito de unos minutos. Ya volvemos con más de Llenando tu Espacio.

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1: Las 15 horas.
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0: 29 de la tarde, 3 de la tarde con 29 minutos. Ahora sí, ¿no? Ahora sí nos acompaña lluvia. Nos acompaña lluvia. San Pedro ya aflojó la llave el día de hoy. 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Nos vamos a un corte comercial, pero ya volvemos con más de Llenando tu Espacio.
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eso de ser por acá editora, eso de ser por acá locutora, eso de por acá ser de redactora y todo el ámbito comunicacional, como que nos está afectando un poco. Oiga, nos está afectando un poco porque por acá los tengo abandonados. Los tengo abandonados, pero lo estoy dejando acá con buena música, ¿no? Acompañada de buena música, obviamente, como es de costumbre ya a nosotros hacerlo. Pero bueno, estamos por acá haciendo lo posible para darles una buena información, bonita información, obviamente, para ustedes. Porque se necesita transmitir, ¿no? Nosotros hacemos un trabajo veraz, un trabajo ético, y lo ven reflejado a través de nuestras páginas oficiales, de nuestros programas. Así que a ustedes que nos están escuchando, reporte su sintonía, desde qué parte de nuestro Ecuador nos estás escuchando. Escríbanos al 096-146-9647, 096-146-9647.

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4: Son las 16 horas.
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hemos disfrutado de buena cumbia a esta hora de la tarde, ¿no? Disfrutando de cada música, de cada melodía. Y nosotros estamos por acá felices, contentos de seguir disfrutando de cada canción. Por eso, vamos a continuar con más música para ustedes. Enviamos un fuerte saludo para nuestros amigos de la costa ecuatoriana. Saluditos desde Montalvo. Qué chévere. Ventanas también que nos están sintonizando. Vamos a continuar con más música. Ya son las 4 de la tarde con 23 minutos. Por acá seguimos, ¿no? En el ámbito de edición, redacción y todo, pues, para darles un trabajo espectacular hoy en nuestro espacio informativo. Quédate conmigo, que se viene más música.

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Hoy hemos disfrutado con muchas canciones, con información, y bueno, nosotros estamos ya acá en nuestros últimos minutos, ¿no? Familia, recuerde que no necesita tener toda la vida resuelta para comenzar, no necesita esperar el momento perfecto. No necesita esperar el próximo año. Tiene este día, tiene esta semana, tiene una nueva oportunidad para seguir avanzando. Haga lo que pueda, con lo que tenga y desde donde esté. Pero no se detenga. Sabio consejo para usted. Sabio consejo para usted. Oiga, por acá, quiero enviar un fuerte saludo a nuestros amigos de Balsapamba que se encuentran en sintonía. Muchas gracias. Aquellos que están desde sus vehículos escuchándonos, bendiciones a cada uno de ustedes. Por acá ya paró la lluvia. Fueron lluvias leves, no fue lluvia con altas condiciones. Lluvias leves en San Miguel, en la provincia. Haga su reporte de sintonía. ¿Cómo es? ¿Cómo se encuentra el clima a esta hora de la tarde donde usted está? Costa, Sierra, Oriente, Ecuatorianos. Haga su reporte de sintonía. Por acá pudimos presenciar lluvias leves. Leves lluvias en San Miguel de Bolívar. A esta hora ya el frío se apoderó de nosotros, señores. Ahora sí necesitamos esas cosas que te abrazan y te mienten al oído. Esas. Por supuesto.

nosotros hemos llegado a la parte final de nuestra programación. Hasta aquí hemos llegado el día de hoy. Agradecida de todo corazón con ustedes por compartir este lunes junto a nosotros, ¿no? Mañana regresamos con más música, nuevas frases, interacción y mucha alegría. Desde Llenando Tu Espacio, les deseamos un feliz inicio de semana, querida familia, que tengan una excelente tarde y que esta nueva semana venga llena de cosas bonitas, de cosas hermosas. Nos vemos el día de mañana. Yo soy Lulis y esto fue Llenando Tu Espacio.

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2: Las 17 horas, 5 de la tarde.
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1: Un placer enorme saludarles, estimados amigos oyentes de Radio Espacio. Bienvenidos a compartir lo más sobresaliente de nuestra música ecuatoriana. 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Esta hora de programa que lo hacemos con el mayor de los gustos, el mayor de los agrados. El día de hoy está fría la tarde en San Miguel de Bolívar, algo de llovizna, una ligera llovizna. Tuvo San Miguel y la ciudad de Guaranda, nos encontrábamos en horas de mediodía por la ciudad de Guaranda realizando algunas novedades. El día de hoy ya prácticamente a las 18 horas, según el Consejo Nacional Electoral, ya se cierran las inscripciones de candidaturas a las diferentes dignidades. Hoy a las 18 horas se cerraría el sistema, luego habría un proceso de revisión, un plazo de algunos candidatos por alguna situación, en 48 horas nada más, pero ya prácticamente

todavía la campaña oficial. ¿Serán sancionados a las personas que hagan campaña anticipada? También decía por ahí un titular. Bueno, a todos ustedes, bienvenidos, esperando que los minutos siguientes de esta programación sea el agrado de toda esa audiencia que nos dispensan con vuestra sintonía. Recordando a los legendarios de la música, hablando de los hermanos Huaranga, para empezar esta programación con el tema Ya no niegues. Buenas tardes, Ecuador, qué gusto.

17:14, son las 5:14. 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Los hermanos Villamar.

21 minutos en Eternamente Ecuatoriana. Saludos cordiales para doña Soñita Aldaz. Buenas tardes. Oiga, con esas fotos que usted me envía, Virgen Santa. Ahí sí, fuera dieta. Fuera dieta. Regale alguito, dice la compañera. Fuera dieta con eso. Saludos cordiales en la ciudad de Guaranda, en la Ciudadela Primero de Mayo. Sería tan amable de ponerme una canción de Julio Jaramillo. Ya listo, del Ruiseñor de América. Saludos cordiales, muy bien, están en nuestra sintonía. 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

17:30, son las 5:30. 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
1: Su recuerdo es semilla que florece en nuestros corazones. Hoy nos reunimos para honrar su memoria y pedir a Dios por su descanso. Al recordar con profundo dolor 6 meses del fallecimiento de quien en vida se llamó el señor Ángel Miguel Panata Romero, su esposa, la señora Célida Verde Soto, sus hijos Clever y Katy Panata Verde Soto, invitan a la Santa Misa que en su memoria se oficiará este sábado 22 de agosto a las 14:02 p.m. en el Santuario de Lourdes. Sus familiares anticipan sus agradecimientos, paz en su tumba. Ha dejado de existir quien en vida se llamó el señor Moisés Aurelio Sánchez Armijo, su esposa la señora Yolanda Paz, sus hijos Eladio fallecido, Viviana, Luis, Germán, Fernanda y Lari. Sus nietos, sus hermanos y demás familiares con profundo dolor comunican este lamentable fallecimiento. Invitan a la velación de sus restos mortales en el recinto La Villa Amor en su domicilio. La misa de cuerpo presente se efectuará este martes 18 de agosto a la 1:00 p.m. en la iglesia del mismo recinto, posteriormente al cementerio general para su cristiana sepultura. Este es un servicio exequial de funeraria Moyano de San Miguel de Bolívar. Paz en la tumba de quien en vida se llamó el señor Moisés Aurelio Sánchez Armijo.
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1: Son las 18 horas.
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0: Buenas tardes, estimados amigos oyentes de Radio Espacio. Bienvenidos a compartir el servicio informativo hora 18 correspondiente a este lunes 17 de agosto del 2026. Vamos a revisar los titulares de las noticias que se revisará en los minutos siguientes.
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0: Revisando los titulares para el día de hoy, estimados amigos oyentes de la radio, en el ámbito internacional, preacuerdo de paz entre Estados Unidos e Irán expira y aumenta la tensión. Lula y Flavio Bolsonaro inician campaña presidencial en Brasil. En el ámbito de las noticias nacionales, un temblor de magnitud 3,4 se registra en Puyo. Bancada de la Asamblea denuncia posible traslado de su coordinación fuera del Parlamento. Ecuador guarda 3 días de luto por el fallecimiento de Estefano, hijo de Daniel Noboa y Lavinia Balbonesi. Unidad Popular respalda a Alejandro Tonelio para la prefectura de Pichincha. Fiorella y Casa inscribe oficialmente su candidatura a la alcaldía de Guayaquil. Por otro lado, trabajadores de limpieza denuncian 3 meses sin salario en Hospital Pablo Arturo Suárez. En otro tema, España autoriza en fase judicial extradición de alias Pipo a Ecuador. Incendio en el centro de Riobamba fue controlado tras varias horas de trabajo. 5 personas mueren tras volcamiento de bus de rutas orenses. Hombre resulta herido tras ataque armado en Montalvo. Por otro lado, 3 personas son halladas sin vida en una camioneta incinerada en Los Ríos. CNE cierra inscripciones de candidaturas en Bolívar. La camioneta del ejército se vuelca en la vía Guaranda-Ambato. Robo de celulares en local comercial genera preocupación en Echandía. 2 trabajadores mueren tras caer con una volqueta a una poza en San Luis de Pambil. Accidente de tránsito se registra en la vía Guaranda-Chimbo. Estas y otras informaciones, más los comentarios, sus denuncias y su participación en los siguientes minutos. Vamos al desarrollo de las mismas.
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0: Son las 18 horas con 12 minutos, son las 18 horas con 12 minutos en todo el territorio nacional ecuatoriano. El saludo cordial para todos ustedes. Como de costumbre, siempre hacemos una revisión del comportamiento del clima. Y el día de hoy se ha visto desde tempranas horas, ¿no? Hasta eso de las 10 de la mañana con algo de sol. Pero de ahí hacia adelante se ha evidenciado cielo totalmente nublado y algo de llovizna en algunos cantones de la provincia, tanto en Chimbo, en San Miguel, en la ciudad de Guaranda. Y con esto, pues, de alguna manera, pues, en los lugares donde ha existido los incendios forestales, pues, tendría que ser un alivio, un poco ayuda para que este tipo de cosas no se vaya propagando. Por un lado, el día de hoy también ya se había anunciado en varios medios de comunicación, en sus plataformas oficiales, el Consejo Nacional Electoral ya cierra las inscripciones de candidaturas a nivel nacional. Esto ha sido publicado en las páginas oficiales del CNE, que a las 18 horas, o sea, en estos instantes, ya se cerraría las inscripciones para las dignidades, tanto alcaldías, prefecturas, juntas parroquiales, concejalías, entre otras. Les damos a ustedes el saludo cordial y nos vamos a revisar ya las noticias de ámbito internacional. ¿Qué les contamos? Preacuerdo de paz entre Estados Unidos e Irán expira y aumenta la tensión. El preacuerdo de paz de 60 días entre Estados Unidos e Irán venció este lunes 17 de agosto, sin avances hacia un acuerdo definitivo. Ambas partes se acusan de incumplir los compromisos establecidos en el memorando firmado en el mes de junio. Esto pese al vencimiento del plazo. El presidente de los Estados Unidos, Donald Trump, aseguró que Washington mantiene conversaciones con la Guardia Revolucionaria iraní mediante un canal de comunicación extraoficial, aunque Teherán ha negado que exista esas negociaciones. El escenario mantiene la incertidumbre sobre el futuro del conflicto mientras continúan las tensiones por el estratégico estrecho de Hormuz y el programa nuclear iraní. 60 días que se ha cumplido y por un lado el presidente Donald Trump anunciaba por muchas ocasiones de que el acuerdo de paz hasta el día, tal semana, en contadas horas, ya se ha llegado a un acuerdo y hasta el último que se lanzó de que eran 60 días. Ha concluido los 60 días, pero no se ha visto el acuerdo de paz. Al contrario, las tensiones tanto de los dos países, de las dos naciones, se van poniendo un poco más tensas, por decirlo de esa manera. 18 horas con 17 minutos, son las 18 horas con 17 minutos en todo el país. Más noticias. En contados instantes estaremos ya con el licenciado Germán Jarrín también para los comentarios y para el desarrollo de las informaciones. Ya, muy bien, perfecto. Por otro lado, en las noticias internacionales, el presidente de Brasil, Luis Ignacio Lula da Silva, y el senador Flavio Bolsonaro iniciaron oficialmente sus campañas para las elecciones presidenciales de octubre en una contienda marcada por la polarización política. Las últimas encuestas muestran un escenario reñido en una eventual segunda vuelta. Lula registra alrededor del 43% frente al 40% de Flavio Bolsonaro, un resultado considerado empate técnico dentro del margen de error. Lula busca un cuarto mandato no consecutivo, mientras Flavio Bolsonaro intenta mantener vigente el proyecto político de su padre Jair Bolsonaro. La primera vuelta está prevista para el 4 de octubre del 2026. 18 horas con 18 minutos, son las 18 horas con 18 minutos en todo el país. En el ámbito de las noticias nacionales, los temblores que se dan en varios sectores del país y varios sectores de América, varios países, y que preocupa lógicamente a Ecuador. Un temblor de magnitud 3,4 se registra en Puyo. Un sismo de magnitud 3,4 se registró la mañana de este lunes 17 de agosto del 2026 en Puyo, en la provincia de Pastaza. Según información del Instituto Geofísico, el movimiento telúrico ocurrió aproximadamente a las 6 de la mañana con 3 minutos y tuvo una profundidad de 20 kilómetros. Hasta el momento no se ha reportado daños materiales ni personas afectadas a causa del sismo. Las autoridades mantienen el monitoreo ante cualquier novedad sobre este movimiento telúrico. 18 horas con 20 minutos, son las 18 horas con 20 minutos. En otro tema, ya en el ámbito político, hay muchas novedades a este cierre de actividades, de inscripciones. Bancada de la Asamblea denuncia un posible traslado de su coordinación fuera del Parlamento. Una bancada de la Asamblea Nacional denunció un traslado de coordinación de bancada fuera de la sede legislativa hacia las instalaciones de la DINANET. Sus integrantes cuestionan la medida y consideran que podría afectar el normal desarrollo de sus actividades. Los legisladores señalaron que la coordinación de bancada forma parte de la estructura de trabajo parlamentario y requiere espacios adecuados para reuniones y organización. Sin embargo, solicitaron que se garantice el funcionamiento de sus actividades dentro de la sede legislativa. La bancada también pidió respeto a la representación y de la posición y transparencia respecto a las razones que motivarían el eventual traslado, al considerar la decisión no debería limitar el ejercicio de sus funciones legislativas, acotaron. 18 horas con 21 minutos, son las 18 horas con 21 minutos en todo el territorio nacional ecuatoriano. En otro tema de las noticias, Ecuador guarda 3 días de luto por el fallecimiento de Stefano, hijo de Daniel Noboa y Lavinia Balbonesi. Ecuador mantiene 3 días de luto institucional tras el fallecimiento de Stefano Noboa Balbonesi, hijo que esperaba el presidente Daniel Noboa y la primera dama Lavinia Balbonesi. Durante este periodo, las banderas de distintas instituciones públicas permanecerán a media asta. La bandera del Palacio de Carondelet, así como la de los cuarteles de la Policía Nacional y del Palacio Legislativo, permanecerán a media asta como muestra de solidaridad y respeto hacia la familia presidencial. El fallecimiento fue comunicado este sábado 15 de agosto, luego de que Lavinia Balbonesi presentara una complicación durante su embarazo y fuera sometido a una intervención médica de emergencia. Hasta el momento no se ha informado públicamente mayores detalles sobre la complicación de la primera dama. 18 horas con 23 minutos, son las 18 horas con 23 minutos, más noticias. Unidad Popular respalda a Alejandro Tonelio para la prefectura de Pichincha. El dirigente nacional de Unidad Popular, Giovanni Atarihuana, oficializó su respaldo a Alejandro Tonelio como alternativa para la prefectura de Pichincha de cara a las elecciones seccionales. Atarihuana señaló que la provincia necesita una nueva opción política y democrática e hizo un llamado a diferentes sectores a dejar de lado sus diferencias y priorizar los intereses de la ciudadanía. Así también cuestionó la suspensión del movimiento Revolución Ciudadana y Amigo. El respaldo de Unidad Popular marca un nuevo movimiento dentro del escenario político de Pichincha, mientras las organizaciones comienzan a definir alianzas y candidaturas para los próximos comicios. En el mismo tema, ya yéndonos hacia la ciudad de Guayaquil, estimados oyentes de la radio, efectivamente ya el calendario electoral ya está dado. Las fechas ya están echadas, las cartas sobre la mesa. hay ciertas coordinaciones para finiquitar el proceso de inscripción de candidaturas y ya asoman oficialmente ya los nombres y figuras que estarán dentro de esta contienda electoral. Y entre ellas, hablando ya en temas generales o hablando ya del puerto principal, hablando de la ciudad de Guayaquil, Fiorella ya Icaza inscribe oficialmente su candidatura a la alcaldía de Guayaquil. Fiorella Icaza, esposa del alcalde de Guayaquil, Aquiles Álvarez, acudió a la delegación electoral de Guayas para inscribir oficialmente su candidatura a la alcaldía de Guayaquil. Durante el acto, Icaza estuvo acompañada por simpatizantes y señaló que su propuesta busca defender a las familias guayaquileñas y dar la continuidad al trabajo que se viene desarrollando en la ciudad. Con la inscripción, Icaza inicia oficialmente su participación en la contienda electoral y aseguró que su gestión estará enfocada en las necesidades de los ciudadanos y el bienestar de las familias. Escuchemos este pronunciamiento.
2: Futuro. Hoy firmo mi inscripción como candidata a la alcaldía de Guayaquil. Hoy venimos con las convicciones intactas, con el espíritu altivo, rebelde, con el puño en alto, porque venimos con la certeza de que Guayaquil no se entrega, Guayaquil no se arrodilla, Guayaquil siga adelante por nuestras familias, por nuestros principios, pero sobre todo por nuestros derechos arrebatados. Y nunca, nunca, nunca, nunca pueden olvidarse que Guayaquil no es de los bien sentados, Guayaquil es de los bien parados. ¡Que viva Guayaquil!
0: Son las 18 horas con 26 minutos, son las 18 horas con 26 minutos. Más noticias, estimados amigos oyentes de la radio, para esta hora ya de la noche. En otro tema que tenemos para esta hora, trabajadores de limpieza denuncian 3 meses sin salarios en el Hospital Pablo Arturo Suárez. Los trabajadores del área de limpieza del Hospital Pablo Arturo Suárez denuncian que llevan aproximadamente algunos meses sin recibir sus salarios, situación que asegura que les ha generado deudas, dificultades para cubrir incluso sus gastos básicos y los gastos de movilización. Los empleados señalan que la empresa contratista y el hospital se responsabilizan mutuamente por la falta de pagos. Además, denuncian que las liquidaciones tampoco habrían sido entregadas y que algunos trabajadores habrían recibido amenazas de despido por participar en protestas. Los trabajadores exigen una solución inmediata y el pago de los valores pendientes. Así también advierten que el problema podría repetirse en otros hospitales del país, por lo que piden a las autoridades intervenir y garantizar cumplimiento de sus derechos laborales. Vaya situación. Más noticias, más informaciones, 18 horas con 28 minutos, son las 18 horas con 28.

0: cumplir más de 4 años y 282 días la pena impuesta en Ecuador. La decisión judicial aún debe ser resuelta de forma definitiva por el gobierno español. Es por eso que el proceso de extradición todavía no ha concluido. Las 18 horas con 29 minutos, son las 18 horas con 29 minutos. Última noticia antes de irnos a la pausa publicitaria de estos instantes. Algo que se evidenció el fin de semana en redes sociales en la ciudad de Riobamba. Nos vamos hasta la provincia del Chimborazo. Incendio en el centro de Riobamba fue controlado después de varias horas de trabajo. Habían algunas situaciones, ¿no? Los miembros del cuerpo de bomberos se defendían ante los malos comentarios de la gente que hacía que posiblemente una bomba, más bien dicho, uno de los vehículos había llegado y en unos 5 minutos se terminó el agua. Otros decían que el llamado de auxilio no llegaron a tiempo, pero por otro lado, quienes forman parte de la casaca roja de la ciudad de Riobamba habían defendido dicha postura, sino que no pudieron controlar de acuerdo, o más bien dicho, por la magnitud del incendio. Revisamos esta información. El incendio estructural registrado en el centro de Riobamba fue controlado luego de varias horas de labores de los equipos de emergencia. El alcalde John Vinuesa confirmó que los bomberos permanecen en el sitio para liquidar los puntos calientes. Eso pasó en horas de la mañana de hoy lunes. El fuego inició aproximadamente a las 17 horas con 41 minutos del sábado 15 de agosto en una edificación ubicada en las calles 10 de agosto y Cristóbal Colón, donde funcionan varios locales comerciales. 5 viviendas resultaron afectadas. Al operativo se sumaron cuerpos de bomberos de Chimborazo, Ambato, Guaranda y otros cantones. Además de policía, fuerzas armadas y personal de salud, las personas recibieron atención médica por inhalación de humo sin que se reportaran heridos ni fallecidos, afortunadamente. Esto se inundó. Las redes sociales, la gente que transmitía, la gente que llevaba de cerca esta información. 18 horas con 31 minutos, son las 18 horas con 31 minutos. Salimos a la pausa publicitaria y ya regresamos con más noticias en hora 18.
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0: Descansó en la paz del Señor, quien en vida se llamó el señor Moisés Aurelio Sánchez Armijo. Su esposa, la señora Yolanda Paz. Sus hijos, Eladio fallecido, Viviana, Luis, Germán, Fernanda y Lari. Sus nietos, sus hermanos y demás familiares tienen el profundo pesar de comunicar este lamentable fallecimiento. Invitan a la velación de sus restos mortales que se está llevando a cabo en su domicilio ubicado en el recinto La Villa Mora. La misa de cuerpo presente se realizará el día martes 18 de agosto a la 1 de la tarde en la iglesia de La Villa Mora, posteriormente al cementerio general para su cristiana sepultura. Por su asistencia a este acto de solidaridad, sus deudas anticipan sus agradecimientos. Este es un servicio exequial de funeraria Moyano de San Miguel de Bolívar. Que haya paz en la tumba de quien en vida se llamó el señor Moisés Aurelio Sánchez Armijo.
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0: 18 horas con 40 minutos en todo el país para continuar con más del desarrollo de las noticias. Ya está con nosotros el licenciado Germán Jarrín para el desarrollo, los comentarios para el día de hoy. Licenciado.
1: ¿Cómo está, Vinicio? Bueno, muchas gracias por sostener el inicio del noticiero hasta nosotros llegar. En medio, dos peinaditas, lavadito la cara, porque cuando solo era radio, nada más era con que la voz esté algo bien acorde, ya salíamos, pero ahora ya no podemos hacer otra cosa más. Mejor dicho, ahora tenemos que también ver nuestro físico. Gracias. Así que, bueno, un inicio de semana bastante raro, ¿no? Llovió en la vía Montalvo-San Miguel, casi toda la vía nublada, casi toda. Un poco en San Pablo, oscuro, pero no nublado.
0: Acá también.
1: Pero desde Guarumán, un poco más, no, más abajo, casi desde Alungoto hasta... llegar a Vilobán llovía, ¿no? Y bueno, un poco para acá, ya para bajar a San Miguel, ahí estuvo oscuro, lloviznando muy poco, pero parece que cambió de forma radical el clima. Son las 18 horas con 40 minutos. Un grave accidente de tránsito se registró la noche del domingo 16 de agosto en el sector Cristóbal Colón, pasando Puerto Inca, cuando un bus de la cooperativa Rutas Orenses Móvil 17, que cubría la ruta Guayaquil-Machala, terminó volcándose a un costado de la vía. Según información preliminar, la unidad salió aproximadamente a las 21 horas desde Guayaquil con destino a Machala. Por causas que aún se investigan, el conductor habría perdido el control del bus, provocando el violento suceso. Como consecuencia del siniestro, 5 personas perdieron la vida, entre ellas 2 menores de edad y 3 adultos. Además, varias personas resultaron heridas y fueron atendidas por los organismos de emergencia. Las autoridades realizan las pericias para determinar las causas del accidente. Estamos observando a quienes nos siguen a través de Facebook Live el estado, cómo quedó el vehículo luego del accidente. 18:42, hombre resulta herido tras ataque armado en Montalvo. El ciudadano resultó herido con impactos de arma de fuego la noche del domingo 16 de agosto, mientras se encontraba en un establecimiento de esparcimiento en la Ciudadela 24 de noviembre, en Montalvo, Los Ríos. El hecho fue reportado alrededor de las 21 horas. El afectado, identificado con las iniciales de BLDJ, presentó 2 heridas de proyectil y fue trasladado inicialmente al centro de salud de Montalvo. Posteriormente, debido a la gravedad de sus lesiones, fue derivado al hospital Martín y Casa de Guayo para recibir atención especializada. La Policía Nacional inició las investigaciones y coordinó la revisión de cámaras de videovigilancia y recorridos en sectores cercanos para identificar a los responsables. Durante el traslado del herido se activó el código plata para garantizar su seguridad. Las circunstancias y el móvil del ataque permanecen bajo investigación. 18:43 minutos. 3 personas fueron encontradas sin vida dentro de una camioneta que fue localizada completamente incendiada en la vía E25 a la altura de Patricia Pilar Cantón Buenafé. La madrugada de este domingo 16 de agosto, de manera preliminar, las víctimas serían 3 ciudadanos oriundos de Quevedo, quienes se encontraban desaparecidos desde el día viernes. Sus familiares acudieron al centro forense para avanzar con el proceso de identificación. La Policía Nacional investiga el caso y maneja como una de las hipótesis que las víctimas habrían sido atacadas en otro lugar y posteriormente trasladadas hasta este sitio. La DINASEN y Criminalística realizan las pericias para establecer lo ocurrido. 18:44 minutos, son las 6 de la tarde con 44 minutos. Vamos ya con las noticias de carácter local. CNE cierra inscripciones de candidaturas en Bolívar. Este lunes 17 de agosto culmina el proceso de inscripciones de candidatos para las próximas elecciones en Bolívar. El Consejo Nacional Electoral informó sobre el avance del proceso, las alianzas políticas y los controles frente a la campaña anticipada. Varios candidatos también ratificaron su participación y sus aspiraciones para las diferentes dignidades. Conozcamos los detalles en el siguiente reportaje.
2: Este lunes 17 de agosto se cumple el último día establecido para las inscripciones de candidaturas rumbo a las próximas elecciones seccionales. En Bolívar el proceso concentra la atención de las diferentes organizaciones políticas, especialmente por el cierre de inscripciones, las alianzas y los controles relacionados con las campañas anticipadas.
3: De acuerdo al calendario electoral, nosotros iniciamos las inscripciones a partir del 2 de agosto hasta el 17, que es el día de hoy. A nivel nacional está aperturado el sistema hasta las 18 horas. Acá de igual manera se tiene que cumplir las disposiciones emitidas por el Consejo Nacional Electoral. No hemos tenido ningún inconveniente, pero sí hemos notado que desde el día viernes a partir de las 11 de la noche se han realizado el mayor número de inscripciones. A partir del 12 al 26 de noviembre inicia la campaña electoral. Manifestarles a cada uno de los medios de comunicación que están legalizados para realizar la campaña en cada uno de sus candidatos. Les recomendarles que sigan lo que está estipulado en la ley. Las multas, sanciones, eso ya tiene, hay una unidad técnica, monitoreo de vías, que acá en la delegación provincial se encargará de realizar lo correspondiente en cada uno de los medios de comunicación. Hablar de sanción de candidatos, porque recordemos que cada uno de los candidatos deben estar en firme su candidatura, valga la redundancia, porque ahorita hay muchos candidatos solamente inscritos, aún no están calificados. El 9 de noviembre se tendrá una lista oficial de candidatos en firme.
2: Mientras el proceso de inscripciones está por concluir, en el organismo electoral, varios candidatos y representantes de organizaciones políticas también realizaron sus pronunciamientos ratificando su participación en la contienda electoral, dando a conocer sus aspiraciones para las diferentes dignidades.
4: Y por supuesto, ha oficializado la inscripción de la candidatura del binomio Luis Pachala y Marianela Monar por la lista 100.
5: Quiero ratificar nuestra candidatura a la alcaldía de Guaranda por el movimiento Pachacuti, listas 18. Esto se ha efectuado el día de ayer y estamos oficialmente inscritos para participar en esta contienda electoral.
6: Quiero saludarles, soy Bélgica Chela y efectivamente y estoy inscrita en el Consejo Nacional Electoral como candidata para la alcaldía del cantón Guaranda por el movimiento.
4: Finalizado el proceso de inscripción de mi candidatura a la prefectura o la provincia de Bolívar como viceprefecta Cecilia Patín, estamos muy contentos en este proceso de finalización ya de las candidaturas.
7: Saludo a mi provincia de Bolívar, hoy ya oficialmente inscrito como candidato a la prefectura de Bolívar por el movimiento Pachacuti listas 18, obviamente con mi binomio, San Migueleña, Mujer Valiente, Mar de Luz, Mora Morejón.
2: Las candidaturas deberán continuar con los procesos correspondientes ante el organismo electoral. Las inscripciones constituyen una etapa del proceso y posteriormente deberán cumplirse las fases de revisión y calificación establecida por la normativa electoral. De esta manera, Bolívar entra en una nueva etapa del proceso electoral, mientras las organizaciones políticas esperan la resolución correspondiente sobre sus candidaturas y se preparan para las siguientes fases del calendario electoral. Reportó para ustedes José Vinicio.
1: José Vinicio Peñafiel. Ahí tiene que ver JB al final. Bien, bien, Vinicio, felicitaciones por ese reportaje. Bueno, ya en este momento están definidas ya las candidaturas. Estamos a la espera de que el Consejo Nacional Electoral dé el listado o la nómina de los candidatos que se han logrado inscribir, que en esta ocasión, lamentablemente, las novedades sobre la proscripción de varios partidos, incluso a última hora se pensaba que Pachacuti también iba a ser proscrito, suspendido, pero parece que, y esperemos que en el transcurso de estos dos meses, donde se pondrán en firme o se pondrán como candidatos ya oficiales previo a los análisis del CNE, para que en el mes de noviembre inicie la campaña electoral. Bueno, entonces, esta situación resulta todavía bastante anecdótica, por menos decir que hasta este momento, faltando ya, ¿qué estamos? Ya, ¿cuándo estamos?
8: Ya se cerró a las 18 horas.
1: 17 de agosto. Vendrás septiembre. Y todavía los candidatos no pueden estar al tanto de qué mismo va a pasar con sus candidaturas. Bueno, pero hay que hacer las cosas conforme a lo que está pasando en el país. Yo creo que es un tema bastante difícil. Yo creo que la democracia ha sido afectada de forma radical, frontal, y la democracia, a mi criterio, está herida de muerte. Serán los candidatos que en su momento, en su campaña y sus pronunciamientos, tratarán de hacer algo a fin de que lo que ha quedado de la democracia sobreviva. 18:51. Más noticias de carácter local. Camioneta del ejército se vuelca en la vía Guaranda-Babahoyo. Una camioneta Suzuki Gran Vitara. Una camioneta Suzuki Gran, no es una camioneta entonces. Un Gran Vitara debe ser. Un Gran Vitara del ejército ecuatoriano terminó volcándose la tarde de este domingo 16 de agosto en la vía Guarandambato, sector La Vuelta del Key, en el cantón Guaranda, provincia de Bolívar. El siniestro ocurrió aproximadamente a las 16:40, cuando el vehículo militar habría perdido el control salido de su carril e impactado contra el entorno vial, para posteriormente volcarse. Pese a los daños materiales, no se reportaron personas heridas ni fallecidas. Personal especializado realizó las pericias correspondientes para determinar las causas del accidente. El automotor fue retirado. ¿Habrá alguna foto, algo de eso? Retirado del lugar y trasladado a los patios de retención mientras continúan las investigaciones. Porque de lo que yo tengo entendido, no existen camionetas Suzuki Gran Vital. O es que puede estar equivocado, tal vez puede ser. 18:52, robo de celular en local comercial genera preocupación en Echeandía. Un presunto robo se registró este viernes 14 de agosto, aproximadamente a las 11:45, en el local comercial ubicado en las calles Ramón Ulloa y Ezequiel Torres, en el cantón Echandía, provincia de Bolívar. ¿Tenemos el video? Ahí estamos, para quienes nos siguen a través de Facebook, el video está ahí. Según información proporcionada por los propietarios, una persona habría descendido de un automóvil ingresando al establecimiento y sustraído un teléfono celular antes de retirarse del lugar. El hecho genera preocupación entre comerciantes, quienes hacen un llamado a mantenerse alertas ante el ingreso de personas desconocidas y solicitan a las autoridades y al Comité de Seguridad informar sobre acciones y estrategias implementadas para reforzar la seguridad en el cantón. 18:54. Más noticias. Un lamentable accidente se registró en el sector de Piedra Blanca, parroquia San Luis de Pambil, donde una volqueta que transportaba a dos trabajadores se volcó y terminó dentro de una poza de agua profunda. Según información preliminar, los ciudadanos se encontraban trabajando en el proyecto de construcción de un puente cuando el conductor había perdido el control del pesado vehículo. La volqueta cayó con las llantas hacia arriba y debido a la presión del agua y a los vidrios permanecían cerrados, los ocupantes no lograron salir. Qué pena. Testigos solicitaron ayuda a través de grupos de WhatsApp para rescatar a los trabajadores. Finalmente los cuerpos fueron extraídos del vehículo, pero ambos habían fallecido por ahogamiento. Las autoridades deberán determinar las circunstancias exactas del accidente. Qué terrible muerte, ¿no? Morir atrapado y ahogado. Terrible. Y la ayuda, bomberos, ¿no? No se puede hacer nada. En un país que está desmantelado todos sus organismos de socorro. ¿Qué más tenemos? Un accidente de tránsito se registró aproximadamente a las 6 de la mañana en la vía Guaranda-Chimbo, sector del Tejar, donde un automóvil tipo sedán de color gris perdió pista. El vehículo se impactó primero contra un cerramiento de una vivienda y posteriormente contra un poste de cemento de alumbrado público. Las personas que se movilizaban en el automotor resultaron con golpes, pero preliminarmente no registrarían heridas de gravedad. Unidades de emergencia, entre ellas Cuerpo de Bomberos de Guaranda, acudieron al sitio para brindar atención a los afectados y realizar procedimientos correspondientes. Las circunstancias del accidente serán determinadas por las autoridades el día de hoy. Mira, qué lamentable. Ya la vía por la provincia de Bolívar, Babahoyo, Ambato, se ha vuelto una vía extremadamente peligrosa. El día de hoy retornábamos de Montalvo y hubo una retención aproximadamente de 1 hora y cuarto de la vía porque un container se había volcado o se había salido de la base del tráiler y permanecía en un al costado derecho si estábamos bajando. Sí, mi inicio le envié las fotografías para poder compartir con nuestros oyentes. Miren, el container, entiendo yo, no se aseguró bien y quedó virado a un costado de la vía. El momento que esto fue un poquito más abajo de las guardias, en esta vuelta que decimos donde iba a ser construido el Café de las Nubes. ¿Cómo se llamará eso? Guarumal. No, Guarumal es más arriba, creo. Es un poquito, qué sé, un kilómetro más abajo de las guardias. Entonces, este que ven ahí, está saliendo al aire esto. De este vehículo se desprendió el container y la grúa que vemos en pantalla, si es que pasa al inicio. Ahí está. Esta grúa, que ya son grúas especializadas para este tipo de siniestros, lo alzó, lo centró, lo puso nuevamente sobre la plataforma y nos dieron paso aproximadamente a la hora con 20 minutos de iniciarse los trabajos. Este es un fenómeno que, mira, ahí está ya la grúa, esta grúa alzando el pesado container, colocándole sobre la plataforma del tráiler, y luego de eso se dio paso. Ahí estuvo asistiendo y controlando el tráfico, gente de tránsito de la Policía Nacional. ¿A qué me voy con este comentario, estimados amigos? Que hoy por hoy la vía Babahoyo Guarandambato es una vía supremamente peligrosa. Hay que andar y circular con mucho más cuidado, porque la circulación permanente de vehículos de alto tonelaje hacen que estas vías se conviertan en vías realmente peligrosas. La incidencia del tráfico por nuestra vía resulta, además, que puede ser una oportunidad de negocio para quienes viven a la orilla de la carretera, pero también resulta, estimados oyentes, una vía de mucho más cuidado. En esta modalidad de accidente, cuando el container se desprende de la plataforma del trailer, ha muerto muchísima persona. Nosotros mismos en varias ocasiones hemos dado noticias refiriéndonos a este tipo de accidentes, donde el vehículo va a tomar una curva y de pronto alguien en la calzada, y de improviso le cae encima uno de estos pesados containers. Así que en esa curva, justo donde sufre el percance este tráiler, suele haber gente esperando vehículos. Suele haber gente, permanentemente se van. Nosotros viajamos muy seguido a la costa, y siempre hay gente esperando, y los vehículos se detienen para recoger personas en plena vuelta. Ayer, el día sábado, en la tarde bajábamos detrás de una unidad de transportes de la cooperativa 10 de noviembre, y realmente, esto vamos a contarles luego del corte comercial, pero a quienes son dirigentes, a quienes son directivos de la cooperativa de transporte público 10 de noviembre, deben tomar asuntos y hacer seguimiento a los conductores de las unidades de esa cooperativa. Luego del corte comercial les vamos a comentar qué vimos, qué observamos. Vamos al corte.
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11: 19:00.
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